esa gratitud y que siento tan solo al cantar Naraida. 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

Descubra el poder de sus pensamientos y palabras. Escoja los pensamientos correctos. Una guerra se desata a su alrededor. Sin embargo, sorprendentemente, usted no se ha dado cuenta de ella. La lucha no es por algún terreno o por los recursos naturales como gas, petróleo, oro o agua. El premio a ganar en esta guerra tiene mucho más valor que eso. La batalla es por su mente. El tercer paso que usted debe tomar si quiere vivir a su pleno potencial es descubrir el poder de sus pensamientos y palabras. Hablemos en primer lugar de sus pensamientos. El blanco principal de su enemigo está ubicado en la arena de sus pensamientos. Él sabe muy bien que si logra controlar y manipular cómo piensa, podrá controlar y manipular cada área de su vida. Claro está que los pensamientos determinan las acciones, las actitudes y la imagen propia. En realidad, los pensamientos determinan su destino. Por eso es que la Biblia nos advierte que debemos guardar nuestra mente. Si medita en pensamientos deprimentes, vivirá una vida deprimida. Si de continuo se deja llevar por pensamientos negativos, usted siempre será atraído a personas, actividades, filosofías y estilos de vida negativos. Su vida siempre seguirá a sus pensamientos. Funcionamos casi como un imán, atrayendo aquello que siempre está en nuestros pensamientos. Si constantemente está pensando en cosas positivas, alegres y gozosas, usted será una persona positiva, alegre y gozosa, y atraerá a otras personas alegres y positivas. Nuestros pensamientos también afectan nuestras emociones. Nos sentiremos exactamente como estamos pensando. Nunca estará alegre si primero no tiene pensamientos alegres. De la misma manera, es imposible permanecer desanimado, al menos que primero haya tenido pensamientos de desánimo. Una gran parte del éxito o fracaso en la vida comienza en nuestra mente y es influenciado por lo que nos permitimos pensar. Aunque muchas personas no lo saben, nosotros podemos escoger nuestros pensamientos. Ninguna persona puede hacernos tener un pensamiento sobre algo. Dios no lo hará, y el enemigo no puede hacerlo. Usted decide cuáles son las cosas que fomentará en su mente. El hecho de que el enemigo haya sembrado un pensamiento negativo, de desánimo, no es para decir que usted tiene que regar aquella semilla, nutrirla, cuidarla y ayudarla a crecer. No, usted puede decidir tirarla y desecharla de su mente. Es cierto que su mente es como una computadora gigante, ya que su cerebro guarda cada pensamiento que jamás haya tenido. Eso puede producir ánimo si está buscando las llaves de su auto, pero no son noticias tan buenas cuando considera la cantidad de obscenidad, malas palabras, ideas mundanas y toda clase de negatividad que nos asalta cada día de nuestra vida. Sin embargo, el hecho de que un pensamiento destructivo esté guardado en su computadora mental no es para decir que debe hacerlo funcionar en la pantalla principal de su mente. Cualquiera puede estar desanimado y deprimido temporalmente. La vida es difícil y en ocasiones nos afecta. A todos nos tumba de vez en cuando, pero no necesita quedarse abajo. Si usted está deprimido, tiene que entender que nadie lo está obligando a estar deprimido, y si usted no está contento, nadie le está obligando a estar infeliz. Si usted es negativo y tiene una mala actitud, nadie lo está forzando a aburrirse, a no cooperar, a ser sarcástico o malhumorado. Usted está decidiendo permanecer en esa condición, y el primer paso para salir del lío es reconocer que la única persona que puede mejorar la circunstancia es usted. Tenemos que asumir la responsabilidad por nuestras propias acciones. Mientras seguimos inventando excusas y echándole la culpa a la familia, a nuestro medio ambiente, a las relaciones anteriores con otras personas, a nuestras circunstancias, nunca estaremos verdaderamente libres y emocionalmente sanos. Tenemos que reconocer que hasta cierto punto podemos controlar nuestro propio destino. Algunas personas dicen, «Bueno, es que mis circunstancias me tienen desanimado. Usted no sabe por lo que estoy pasando».
La verdad es que sus circunstancias no son lo que lo tiene desanimado, sino sus pensamientos acerca de sus circunstancias. Por otro lado, usted puede encontrarse en una de las luchas más grandes de su vida y todavía estar lleno de gozo y paz y victoria. Si tan solo aprende a escoger los pensamientos que le convienen, es hora de considerar lo que está pensando. ¿Sobre qué clase de cosas permite que se detenga su mente? ¿Se enfoca solamente en sus problemas? ¿Constantemente está pensando cosas negativas? La manera que usted percibe la vida afecta muchas cosas, especialmente a usted. Obviamente, no podemos ignorar los problemas y no aceptar la realidad, fingiendo que nunca nos sucede nada malo a nosotros. Eso es poco realista. En ocasiones, a las personas buenas les sucede lo malo, así como a una persona mala le puede suceder lo bueno. La pretensión no es la salida, ni tampoco el jugar juegos semánticos para aparentar ser más espiritual. Si está enfermo, está bien admitirlo, pero mantenga sus pensamientos en el sanador. Si su cuerpo está cansado, si su espíritu está agotado, bien, todos entendemos eso. En ocasiones, la cosa más espiritual que puede hacer es descansar. Pero mantenga sus pensamientos en aquel que ha prometido que los que esperan a Jehová tendrán nuevas fuerzas.

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Dios tiene más para usted. Muchas personas se pierden oportunidades clave cada día porque se han acostumbrado a la manera que siempre han sido las cosas. No esperan nada mejor. Dios les está abriendo una puerta de oportunidad y lo único que necesitan hacer es pasar por ella. Pero lamentablemente, se alejan de las bendiciones de Dios. ¿Por qué? Rehúsan hacer lugar en su manera de pensar para las cosas nuevas que Dios quiere hacer en su vida. Cuando llega una oportunidad grande, en lugar de tomarla, lanzándose con fe y creyendo que vendrá lo mejor, dicen, bueno, eso nunca me podría suceder a mí. Es demasiado bueno para ser cierto. Lamentablemente, lo que recibirá está directamente relacionado a lo que cree y lo que espera. Si usted desea que Dios haga lo extraordinario, entonces usted tiene que comenzar a creerle por cosas mayores. Lo que recibirá está directamente relacionado con cómo lo crea. Quizá usted esté pensando, «Me quedaré aquí con este trabajo, en esta misma posición, por el resto de mi vida. Después de todo, esto es lo único que sé hacer». ¡No! ¡Deje de limitar a Dios! Es posible que Él quiera abrirle otra oportunidad o una mejor posición para usted. Dios puede intervenir en su situación, removiendo a su supervisor para que usted pueda ser ascendido. Un día, usted puede quedar al frente de toda la empresa. Una vez que usted empiece a esperar más, otro elemento esencial para aumentar su visión es creer que Dios tiene más para usted. Muchas personas se conforman con muy poco. He llegado hasta donde me permite mi educación. He llegado hasta donde puedo llegar en mi carrera. He llegado a la cúspide. Nunca ganaré más dinero de lo que estoy ganando en este momento. ¿Por qué? Su proveedor no es su trabajo. Dios es su proveedor. Y su creatividad y recursos no tienen límite. Dios le podrá dar la idea para un invento, un libro, un canto o una película. Dios le puede dar un sueño. Un sueño de parte de Dios puede cambiar para siempre el curso de su vida. Dios no se ve limitado por su educación o por su falta de ella. No se sienta limitado por lo que tiene o no tiene usted. Dios puede hacer cualquier cosa si usted lo cree. Él puede hacer lo que sea si usted simplemente puede dejar de limitarlo en su mente. Mi padre nació en una familia muy pobre. Sus padres trabajaban en el cultivo de algodón y perdieron todas sus posesiones durante la Gran Depresión económica. Mi abuela trabajaba 14 y 15 horas al día lavando la ropa de otras personas, ganando unos cuantos centavos por hora. Muchas noches llegaban a casa y no tenían suficiente comida para todos. Era común que mi papá se fuera a la escuela con hambre, con roturas en los pantalones y en la suela de sus zapatos. Eran buenas personas, pero ningún miembro de nuestra familia había sido persona de éxito antes. Vivían bajo una maldición de pobreza y derrota, pero un día, mi papá dedicó su vida a Cristo a la edad de 17 años, y Dios puso en su corazón un sueño de predicar. Todas las estadísticas ciertamente estaban en su contra. Él provenía de la familia equivocada, de la parte equivocada de la ciudad. No tenía dinero y muy poca educación. En lo natural, él no tenía un futuro, ninguna esperanza. Pero Dios no se limita por los alrededores, el trasfondo familiar o las circunstancias presentes. Solo nuestra falta de fe limita a Dios. Mi papá no soltó su sueño. Tenía la esperanza de que algún día iba a sobreponerse a la mentalidad de derrota y mediocridad. Como se esperaba, todos a su alrededor trataron de desanimarlo. Decían, «John, nunca lograrás sobrevivir por ti solo». «Mejor quédate aquí con nosotros y recoge algodón. Es lo único que sabes hacer. Quédate aquí donde estás seguro». Pero estoy tan contento de que mi papá no hizo caso a aquellas personas negativas. Rehusó ponerle límites a Dios. Creyó que Dios tenía más para él. Y debido a que él mantenía su mirada en ese sueño y estaba dispuesto a andar por fe, debido a que él estaba dispuesto a pasar más allá de las barreras del pasado, él rompió esa maldición de pobreza en nuestra familia.
Ahora, mis hermanos y yo, y nuestros hijos, nietos y aún nuestros bisnietos, todos experimentaremos más de la bondad de Dios por lo que un hombre hizo. Afectamos las generaciones venideras con las decisiones que tomamos hoy. Si usted no está experimentando la vida abundante de Dios, permítame retarle a creer que Él quiere darle más. No se quede sentado, aceptando que siempre ha sido esto o aquello. No recorra el camino por los siguientes 50 años solo para terminar en el mismo lugar que se encuentra hoy. Tome la decisión de terminar con aquella rutina. No se conforme con lo que sus padres tuvieron. Usted puede llegar más allá. Usted puede hacer más, tener más, ser más.

la gloriosa paz de nuestro Señor Jesucristo repose sobre cada uno de los corazones. Queremos junto al conjunto Son de Victoria compartir en esta oportunidad tan importante para la Iglesia los cánticos que tanto bien nos ha hecho a través de la historia. Los cánticos de siempre, los que cantaron seguramente la abuela, nuestros padres, que algunos ya se encuentran con el Señor, lo que cantamos nosotros hoy y lo que de seguro seguirán cantando nuestros hijos. Me refiero a los cánticos de ayer, de hoy y de siempre, los cánticos del eterno.

la bendición gloriosa de los hijos de Dios y a la seguridad perfecta de que nos espera un lugar de gloria, de bendición, si somos fieles.

Su imagen propia no es una parte física de su cuerpo. Es más como un gobernador subconsciente que controla sus acciones y cómo acciona. Funciona como el control automático de velocidad de un automóvil. Una vez que se activa el mecanismo a una velocidad de 120 kilómetros por hora, el auto disminuye y aumenta su velocidad según la necesidad.

Mañana 51 minutos, muy buenos días y paz del Señor a toda la audiencia de FM Renacer. Saludamos a todos en esta mañana, mañana de día miércoles. Día miércoles 7 de octubre del año 2026, que el Señor te bendiga en esta mañana de hoy. Estimados hermanos, amigos, oyentes de la radio, bom dia, na paz do Señor, nossos irmãos brasileiros também. Que Jesus abençoe vocês nessa manhã de quarta.

0: Y vi la mañana 56 minutos. Dios bendiga a nuestros hermanos que están ahí en sintonía de la radio en esta mañana.
1: Que la gloriosa paz de nuestro Señor Jesucristo repose sobre cada uno de los corazones. Queremos junto al conjunto Sons de Victoria compartir en esta oportunidad tan importante para la iglesia. Los cánticos que tanto

0: Esta mañana saludo la luz de FM Renacer con la paz del Señor Jesús. Agradecida sea el Señor por un día más que el Señor nos concede, nos alcanza. Así este precioso día, 7 de octubre de 2006. Un precioso día, sí, un día miércoles que el Señor nos alcanza. Más de vida y agradecemos al Señor por su bondad, por su misericordia, por la fortaleza así de cada día que el Señor nos da, que el Señor nos alcanza, porque si no es la misericordia del Señor, en nada somos, nada podemos. Así que debemos de glorificar hacia el Señor en esta mañana por su misericordia, por su bondad en nuestras vidas. Así en esta mañana damos abertura en la programación Cristo es la solución, así conducidos y por la hermana Mariela, quien le habla. También mi esposo, así el hermano Marcos, también nuestras hijas siempre están alabando el nombre del Señor, también nos ayudando así a realizar esta programación. Cristo es la solución y sabemos que no hay otra solución en nuestras vidas si no es Cristo, el Señor Jesús. Así ya empezamos así en esta mañana con la programación, agradecidos al Señor. Así vamos a estar compartiendo unos versículos, la palabra del Señor, para estar orando, para dar abertura en la programación. En el libro de San Lucas, el versículo 2 y el capítulo 8 dice: había pastores en la misma región que velaban y guardaban las vigilias de la noche sobre su rebaño. Y he aquí se les presentó un ángel del Señor, y la gloria del Señor los rodeó de resplandor y tuvieron gran temor. Pero el ángel les dijo: no temas, porque he aquí os doy nuevas de gran gozo, que será para todo el pueblo, que os ha nacido hoy en la ciudad de David un Salvador, que es el Cristo, el Señor. Preciosa palabra, así para nosotros estar orando en esta mañana, así para dar abertura así en la programación. Querido y amado Padre Celestial, Señor que estás en los cielos, en este momento, Señor, te alabamos, te glorificamos. Te damos gracias, Señor, por esta oportunidad más, Señor, que tú nos alcanzas, Señor. Te pedimos, Señor, que tú seas nuestro guía, nuestro delantero. Aguárdanos, Señor, aguarda nuestras familias, Señor. Aguarda, Señor, los estudios de FM Renacer, la hermana Mariela que siempre está ahí para nos ayudar, venga a bendecir. Dios mío, te pido, Señor, bendice a cada hermano, cada hermana, cada niño, Señor, que está en sintonía en esta mañana. Venga a fortalecer, venga a sanar, venga a ayudar, Señor, que podamos seguir hacia adelante cada día, Señor, venciendo, Señor, las tentaciones, las luchas, que tú vengas, Señor, nos revestir, Señor, de poder de lo alto. Bendice, Señor, esta hora en continuación, Señor. Es lo que te pedimos y te agradecemos. En el nombre de Jesús. Amén y amén. Así la palabra del Señor nos habla, así en esta mañana, de estos pastores que estaban allí guardando su rebaño allí en la vigilia de la noche. Y allí vino sobre ellos, allí este ángel, y tuvieron temor, pero el ángel dijo que ellos no temieran porque había nacido un Salvador, había nacido el Cristo. Y glorificamos a Dios así por Cristo haber venido para que nosotros tengamos vida y sabemos que no somos nada, no somos nada sin nuestro Señor Jesucristo. Y agradecemos al Señor por todo lo que Él hizo, por todo lo que Él padeció, por todo lo que Él sufrió, por amor a nuestras vidas, por amor a nuestra alma. Así que el Señor venga a bendecir en esta mañana. También venga a bendecir a los niños que están ahí escuchando, que puedan ser aguardados por el Señor. También voy a pedir por la hermana Mariela estar pasando los números de teléfonos, los medios de comunicación para los hermanos, las hermanas, los niños también que están ahí escuchando así en esta mañana, que quieran estar participando de la programación. Paz del Señor, hermana Mariela.
1: Paz del Señor, hermana Mariela, paz del Señor a la audiencia de FM Renacer y de la programación de nuestros hermanos en esta mañana. Queremos decirle que los teléfonos están disponibles para los hermanos comunicarse con nosotros en la mañana de hoy. El 3755-263570 es el teléfono fijo aquí de la emisora para los hermanos comunicarse a través de llamadas. También tenemos

Queremos pedir perdón a la audiencia, estamos ahí con un poco de alergia también en esta mañana. El 64-36-36, el teléfono celular a través de WhatsApp para los hermanos. Teléfonos brasilero para los hermanos comunicarse con nosotros en esta mañana de hoy, Daria 55-999-10-1707, para nuestros hermanos ahí do Brasil ligarem para nós. También estamos a través del Facebook de la emisora FM Renacer 91.3. Que el Señor te bendiga en esta mañana. Está ahí ya ligadinho conosco, dejando esa mensaje de buen día, como todas las mañanas, nuestro hermano Clairton y a su familia. 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Um bom dia, na paz do Senhor, que Jesus te abençoe, irmão Clairton, deixando aí a sua mensagem de bom dia nessa manhã. Também está em sintonia a jovem Dayana dos Santos de Pueblo Ilha, nesta manhã, diz, paz, querida, estou escuchando com meu irmão Damián, leo um maná e um himno, el que está de fora. Soy la joven Dayana dos Santos de Pueblo Ilia. Dios te bendiga, Dayana. Dios bendiga a tu hermano en esta mañana, que están ahí acompañando la programación del hermano Marco, la hermana Mariela. Y dice el maná para ustedes en esta mañana: yo sé que mi Redentor vive y que al fin se levantará sobre el polvo. Job 19:25 en esta mañana para tu meditación, Dayana. Que el Señor te bendiga a los hermanos entonces que están ahí acompañando la programación. Nuestro hermano Abel, Dios bendiga al hermano Abel, que está ahí en compañía de la radio. Paz del Señor, qué bendición. Dios te bendiga, hermano Ariel. Abel, perdón en esta mañana. También están nuestros hermanos ahí compartiendo un buen mate y escuchando la radio en esta mañana, pero no tenemos agendado ahí el nombre de los hermanos que están acompañando. Nos estuvieron enviando una foto aquí de un mate, una chalera, un chimarrón, ahí rodando de fogón, oyendo a Radio Renacer. Que Jesús abençoe la vida de cada uno de vocês. Estos son los números para que usted se comunique con nosotros en esta mañana, y con mucho placer nosotros vamos a estar atendiéndole a todos ustedes.

Saludo a la audiencia con la paz de nuestro Dios y Salvador Jesucristo, quien tiene el grato placer en saludarle en esta mañana al hermano Marcos Cuadro. Así ya mi esposa estuvo dando abertura en la programación en esta mañana, en este día. Así, preciosa palabra que el Señor tiene alcanzado así para nosotros. Una palabra muy conocida de los lectores de la Biblia, pero sabemos que cada día se renueva la palabra del Señor en nuestras vidas, en nuestros corazones. Así podemos meditar juntos con los oyentes de la programación, oyentes de la emisora, cual así el Señor nos da ese gran privilegio de juntos y poder transmitir juntos y meditar en la poderosa palabra de nuestro Dios. Que nuestro Dios sea engrandecido en nuestros medios, en nuestras vidas, porque sabemos que Él se merece toda honra y toda gloria. Así sabemos que la palabra del Señor cada día se cumple y así nosotros podamos guardar la palabra del Señor con temor, con temblor, porque vemos los cumplimientos. Día a día se está cumpliendo la palabra del Señor y la venida del Señor se acerca. Así meditamos en la palabra del nacimiento de Jesús y así en la Biblia aquí estaba meditando. Y así en un versículo, capítulo anterior, nos habla también del nacimiento de Juan Bautista. Junto aquí en este libro sagrado, el libro de Lucas, nos habla de los dos nacimientos de Juan Bautista y el nacimiento de Jesús. Preciosa palabra donde nosotros podemos meditar el sufrimiento que han pasado junto Juan Bautista, padeció la muerte, fue decapitado, cual donde él predicaba la palabra del Señor y así anunciaba la palabra del Señor, donde el pueblo se arrepienta, donde el pueblo que renunciara de sus malos caminos, donde que él llamó de generación de víboras. Así vemos que Juan Bautista, él no predicaba riquezas materiales, él no predicaba un credo religioso, sino que él predicaba que el reino de los cielos se había acercado a nosotros. Entonces, en esta mañana, podamos darle gracias al Señor, que el Señor nos da el privilegio de servir al Señor. Si sabemos que hay mucha necesidad, muchas personas que todavía no tienen aceptado al Señor, no tienen llevado en cuenta lo que Dios ha padecido por nosotros allí en la cruz del Calvario. Así, la palabra que la hermana Mariela da lectura hablaba del nacimiento de Jesús, y ahí habla del gozo. Cuando Jesús nació, el pueblo estaba gozoso, porque Dios ha enviado a un Salvador al mundo. Porque sabemos que Dios ha enviado a su Hijo a salvar al mundo, no a condenar al mundo. Pero hay muchos que no quieren aceptar al Señor. Muchos no quieren entrar por la puerta angosta. Muchos no quieren entrar por el camino angosto. Quieren estar en el camino largo. Quieren hacer lo que el mundo ofrece. Y así no valoran lo que Dios, así su Hijo ha padecido tanto allí en la cruz del Calvario, ha derramado su última gota de sangre para perdonar nuestros pecados y así que nosotros podamos obtener la salvación de nuestra alma.
Alabado sea el nombre del Señor. En esta mañana preciosa que el Señor nos concede que podamos estar junto con los hermanos, realizar la programación en esta mañana. Que Dios bendiga a todos los hermanos que ya están participando en la programación, los hermanos del Brasil también, que ya estuvieron participando. Que Dios venga a bendecir en esta mañana, así hoy está, así quiero recordar, también homenajear a mi mamá, que hoy está de cumpleaños, que Dios venga a darle mucha salud, mucha paz, mucho gozo, porque es una mujer luchadora, batalladora, una sierva del Señor, que el Señor venga derramar de su más rica bendición sobre sus vidas. Así que cumpla muchos años más y así que sea bendecida y así hoy estar gozosa en su cumpleaños. Y así voy a pedir para la hermana Mariela preparar una alabanza así de cumpleaños y para estar dedicando a mi mamá. Y después también una alabanza con los hermanos Viana, los primeros cristianos, y vamos a estar escuchando en esta mañana.

0: Preciosa alabanza, estuvimos escuchando ya en esta mañana. Sí, voy a pedir para la hermana Mariela si hay participación. La hermana puede estar dando a conocer. Y así, más adelante, hermana Mariela va a estar cantando con Adelina y Abigail también.
1: Muy bien, nosotros tenemos aquí, dice, paz, hermano, pasamos un himno, léeme un maná, soy Felipe, Dios bendiga al hermano Felipe en esta mañana. Dice, ciertamente Dios no está lejos de cada uno de nosotros, Hechos 17, 27, para su meditación en esta mañana, que el Señor bendiga al hermano Felipe. Tenemos aquí más participaciones.
2: Padre Dios, hermana, ahí estamos escuchando, ahí, che. Aquí no se logró en Aurora, hermano Eugenio ahí. Mi esposa Rosa, ¿eh? Matamos acá en Aurora, en la iglesia, trabajando, ¿eh? Quieren trabajar ahí un poco, en la casa, hermana Silvia, ahí. ¿Eh?
1: Que Dios bendiga a los hermanos que están ahí en sintonía de la radio, escuchando la programación en esta mañana. Que el Señor venga a bendecir la vida de ustedes también. Que el Señor bendiga, ¿no es cierto?, la vida del hermano y de la hermana, los hermanos ahí que están ahí en Aurora, escuchando la programación. Creo que eran estas las participaciones que teníamos aquí. Los teléfonos continúan disponibles en esta mañana. El 3755-263570-643636. Teléfono brasileiro daría 55999-101707 para nuestros irmãos. También nuestra hermana Cristina Noll está ahí acompañando la programación en esta mañana. Dice, paz de Dios, pido un maná y un himno cantado por Abigail. Dios te bendiga, hermana Cristina. Dios bendiga a la familia Noll en esta mañana que están acompañando la programación. Dice hermana Cristina, el maná para usted en esta mañana. De mañana oirás mi voz, de mañana me presentaré delante de ti y esperaré Salmo 5, versículo 3 en esta mañana. Entonces hay para meditación de nuestros hermanos.

0: Así queremos estar alabando el nombre del Señor, así con Adelina, con Abigail en esta mañana.
1: Saludos, hermanos, con la paz del Señor.
2: Saludos, hermanos, con la paz del Señor.

Así estuvimos alabando el nombre del Señor, así queremos alabar más una vez así, una alabanza en portugués. Ahora vamos a estar alabando el nombre del Señor.

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0: Que Dios bendiga al hermano Fanny Nardes en esta mañana. Paz de Dios, hermana Mariela, está de bendición el programa. Pásame la alabanza a la hermana Denise para nosotros que estamos escuchando en familia. Soy el hermano Fabián de Lima. Dios bendiga al hermano Fabián de Lima, los hermanos ahí de kilómetro 15 que están en sintonía de la programación también en esta mañana. Que el Señor venga a bendecir.
2: Ahí estuvimos alabando al Señor. Quizás no sabemos cantar muy bien, pero alabamos al Señor, porque su palabra dice que todo aquel que respire alabe el nombre del Señor. También que Dios bendiga a la vida, los hermanos, las hermanas que están ahí en sintonía en esta mañana. Hermana Luisa Machado, que está ahí escuchando con su hija, que Dios le bendiga, un grande abrazo. Así enseguida vamos a estar pasando la alabanza que la hermana estuvo pidiendo. Também o irmão Mira, o irmão Mayara, que estão aí ouvindo a programação nesta manhã. Deus abençoe a vida dos irmãos, venha dar força, graça para os irmãos continuarem adiante.

a Dios por estas alabanzas que estuvimos escuchando. Así que Dios bendiga la vida de los hermanos que están participando en esta mañana. Sí, voy a pedir para la hermana Mariela preparar la alabanza que pidió el hermano Juan Inardes con Salvador Fiusa. Así vamos a estar escuchando en esta mañana. Así para los hermanos colaborador de la programación también, mi papá, hermano Julio, que es colaborador de la programación, también mi hermana Sara, mi cuñado Mariano. Así que Dios venga recompensar a cada uno así en esta mañana lo que están haciendo también en la obra del Señor.

Damos gracias a Dios en esta mañana, en este momento. Así que el Señor nos ha permitido que podamos realizar la programación. Es motivo de nosotros agradecer a Dios, porque sabemos que nuestro Dios es bueno y su misericordia es para siempre, dice la palabra del Señor. Y también nuestro saludo, hermano Francisco, hermana Marlí, que son directores de la radio. Que Dios venga a fortalecer también la vida de los hermanos. También agradecemos a Dios por la vida de hermana María, la operadora, que siempre nos está ayudando. Así los hermanos nos perdonen, así los hermanos que hicieron pedido de alabanza, si no fue posible, nosotros pasar. Pero agradecemos a Dios por la vida de los hermanos. Así voy a estar orando también en este momento para finalizar la programación. Así los hermanos que sientan de orar junto puede estar haciendo. Así aquellos hermanos que están en su lugar de trabajo también escuchando la programación, que Dios venga a bendecir a cada uno en este día. Padre Celestial, en este momento te damos la gracia por todo lo que tú has hecho hasta aquí por nosotros. También por cada oyente, Señor, mira en esta mañana, por cada hermano, cada amigo que está en sintonía, por este momento, Señor, que tú nos has dado de compartir estos minutos junto con los oyentes, Señor. Venga a sanar los enfermos, Señor, venga a estar libertando, Señor, porque tú eres dueño de la obra. Aumentar la fe, Señor, de cada uno. En esta mañana, Señor, aguarda en continuación los estudios FM Renacer también. Aguarda nuestro hogar. Venga a hacer tu voluntad con cada uno, Señor, en este momento, en este día, Señor, que te pedimos y te agradecemos en tu santo nombre, Jesús. Amén y amén. Así, si el Señor lo permite, estaremos el próximo miércoles con una programación más. Así. Ya me despido con la paz del Señor.

8 de la mañana, 5 minutitos. Muy buenos días y paz del Señor a usted que recientemente se prende juntamente a nosotros aquí en los estudios de FM Renacer. Entramos ahí en un espacio libre de 8 de la mañana a 9 de la mañana en el día de hoy. Vamos a estar seleccionando algunas alabanzas, compartiendo con usted que está ahí en su hogar, prendido a la radio. Deja mi alma pura. Usted que quiera compartir con nosotros en esta mañana de hoy, hacer su pedido de alabanzas también, los teléfonos están disponibles, el 3755-263530-643636, teléfono brasileiro Daria 55999-101707 para nosso irmão Zaid do Brasil também.

La mañana, 8 minutitos, ahí tenemos de cortina musical en esta mañana Hugo y Angélica cantando la alabanza en realidad. Que Dios venga a bendecir a los hermanos de Las Picadas, de los barrios, de las colonias aquí del soberbio.

Ahí escuchábamos esta preciosa alabanza en esta mañana, la alabanza Lloro Callado. Tenemos aquí preparado la alabanza que nos pedía y nos movió un mar. Nehemías y Josué cantando louvor nessa manhã, joia de valor.

0: esta alabanza muy en especial a la hermana Adriana ahí en Piñeriño, que siempre nos hace la compañía todas las mañanas. Siempre ahí con su radio prendida en FM Renacer, Dios te bendiga. Hermana Liliana, un saludo muy en especial también en esta mañana, hermana Liliana. Su familia, hermana Andrea.
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0: A las hermanas que se están comunicando al teléfono fijo de la emisora, está con un poquito de interferencia la llamada de los hermanos, pero que Dios bendiga tu vida en esta mañana. Meu abraço, hermana Gina, hermana Irene, Jesús venga a abençoar a su vida, hermana María Rodríguez, a nuestra hermana Noemia, si está ahí ligadinha conosco, hermana Noemia. Não posso esquecer aí da nossa irmã Iracema nessa manhã também. Meu abraço, irmã Iracema. O Valdecir, irmão Candinho.
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0: E também muito especial aí a nossa irmã Elma. Jesus te abençoe nessa manhã, irmã Elma.

0: Mariana, 30 minutitos, hermosa alabanza. Nosso irmão Miguel quer ouvir aí o louvor com Damaris. O louvor é sabor de mel, logo mais nós vamos estar aí rodando, irmão Miguel. Saludo muy especial al hermano Víctor en Córdoba. Nos escuchan esta mañana a través de las aplicaciones de FM Renacer.
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0: Enseguida vamos a estar preparando ahí una hermosa alabanza, dedicando entonces a los hermanos ahí que nos escuchan.

Ahí estamos escuchando a Samuel Bueno cantar esta hermosa alabanza en esta mañana. Vamos a estar seleccionando las alabanzas, compartiendo aquí con los hermanos que estuvieron solicitando. Antonio y Arino. Esta mañana para nuestro hermano Víctor, entonces ahí de Córdoba. Enseguida nada más, hermano José canta Ferreira y Ferreirinha. E logo aí o louvor do nosso irmão também que esteve pedindo nessa manhã com Damaris.

Escuchábamos esta hermosa alabanza en este mediodía para meditación espiritual de los hermanos que están ahí escuchando la programación Victoria en el Valle. Está ahí acompañando a programación también, ¿no? Así, hermano Paulín está ya aquí, hermano Cristina, programadores aquí de Radio Renacer, sexta-feira. Diz a paz do Senhor Jesus, estamos na escuta e estamos pedindo um maná também nessa manhã. Que Jesus abençoe, irmão Paulinho, irmã Cristina, meu abraço. Porque quando meu pai e minha mãe me desamparem, o Senhor me recolherá. Salmos 27, verso 10.

0: Muy lindo el programa del hermano. Así que Dios estaba hablando y estaba sintiendo la presencia del Señor acá en mi hogar. Yo soy Dacilo Virgilio, acá de la 20 de mayo.
1: Que Dios bendiga al hermano Virgilio también, que está ahí en sintonía de la programación. Que Dios venga a bendecir a nuestros hermanos. Gloria a Deus, Deus abençoe a irmã Terezinha. Um abraço.

Escuchamos esta preciosa alabanza, ¿dónde está usted, mi adorador? En especial ahí a los hermanos que colaboran con la programación también de nuestro hermano Ariel, que el Señor venga a bendecir. Programa Victoria en el Valle, 12 del mediodía, 51 minutos. Dentro de minutos nada más, encerrando este espacio, tenemos ahí la próxima programación a conducción ahí de la hermana Eiji. Programa llama Misionaria, si no me equivoco.

0: 12 del mediodía, 55 minutos, encerrando este espacio entonces ahí de la programación Victoria en el Valle. El Señor te bendiga en esta tarde de hoy. Nosotros ya nos vamos despidiendo en el día de la fecha. Acá ya programación de nacer Aging esa tarde de hoy. Dios abençoe a todos vocês. Tenha uma boa tarde, uma boa sintonía. No se vayan, que dentro de minutos nada más, más programaciones para todos ustedes.
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